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1: 23 horas, 11 de la noche, 2 minutos.
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FM Cordillera indica la hora. 0 horas, 14 minutos.

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1: FM Cordillera indica la hora. 0:31.
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FM Cordillera indica la hora. 0 horas, 41 minutos.

FM Cordillera indica la hora. 0 horas, 52 minutos.

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FM Cordillera indica la hora. 1 de la madrugada, 29 minutos.

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1: FM Cordillera indica la hora. 1:00 a.m. 44 minutos.

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1: FM Cordillera indica la hora.
2: 2 de la madrugada, 16 minutos.

FM Cordillera indica la hora. 2 de la madrugada, 26 minutos.

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1: FM Cordillera indica la hora. 2 de la madrugada, 40 minutos.

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FM Cordillera indica la hora. 2 de la madrugada, 58 minutos. 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

FM Cordillera indica la hora. 3 de la mañana, 4 minutos.

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0: FM Cordillera indica la hora. 3:31 de la mañana.
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FM Cordillera indica la hora. 3 de la mañana, 37 minutos.

0: FM Cordillera indica la hora.
1: 3 de la mañana, 50 minutos.

FM Cordillera indica la hora. 4 de la madrugada, 6 minutos.

FM Cordillera indica la hora. 4 de la madrugada, 14 minutos.

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FM Cordillera indica la hora. 4 de la madrugada, 25 minutos.

FM Cordillera indica la hora. 4 de la madrugada, 39 minutos.

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1: FM Cordillera indica la hora. 4 de la madrugada, 47 minutos.

0: FM Cordillera indica la hora. 4 de la madrugada, 57 minutos.
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FM Cordillera indica la hora. 5 de la mañana, 12 minutos.

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FM Cordillera indica la hora. 5 de la mañana, 24 minutos.

FM Cordillera indica la hora. 5 de la mañana, 37 minutos.

FM Cordillera indica la hora. 5 de la mañana, 54 minutos.

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FM Cordillera indica la hora. 6 de la mañana y 15 minutos.

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FM Cordillera indica la hora. 6 de la mañana y 29 minutos.

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FM Cordillera indica la hora. 6 de la mañana y 37 minutos.

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1: FM Cordillera indica la hora. 6 de la mañana y 48 minutos.

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2: 7 de la mañana, 9 minutos.

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1: 7 de la mañana, 21 minutos.

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1: 7 de la mañana, 37 minutos.

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1: 7 de la mañana, 53 minutos.

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2: 8 de la mañana, 18 minutos.

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2: 8 de la mañana, 32 minutos.

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1: 8 de la mañana, 46 minutos.

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1: 9 de la mañana, 2 minutos.

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2: 9 de la mañana, 16 minutos.

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1: 9 de la mañana, 27 minutos.

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1: 9 de la mañana, 45 minutos.

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1: Son exactamente las 10 de la mañana.

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1: 10 de la mañana, 10 minutos.

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1: 10 de la mañana, 27 minutos.

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1: 10 de la mañana, 42 minutos.

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1: 10 de la mañana, 54 minutos.

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1: 11 de la mañana, 23 minutos.

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2: 11 de la mañana, 34 minutos.

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1: 11 de la mañana, 48 minutos.

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2: 12 horas, 19 minutos.

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2: 12 horas, 35 minutos.

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1: 12 horas, 52 minutos.

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0: FM Cordillera indica la hora.
1: 13 horas, 1 de la tarde, 56 minutos.

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1: 14 horas, 2 de la tarde, 4 minutos.

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1: 14 horas, 2 de la tarde, 14 minutos.

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1: 14 horas, 2 de la tarde, 27 minutos.

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1: 14 horas, 2 de la tarde, 43 minutos.

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1: 14 horas, 2 de la tarde, 54 minutos.

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1: 15 horas, 3 de la tarde, 9 minutos.

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1: 15 horas, 3 de la tarde, 26 minutos.

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1: 15 horas, 3 de la tarde, 39 minutos.

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1: 15 horas, 3 de la tarde, 55 minutos.

0: Estimadas auditoras y auditores, les estamos acompañando aquí en su radio amiga FM Cordillera a esta hora de la tarde, en esta fría tarde de, bueno, otoño aún, aunque meteorológicamente ya estamos en invierno, ¿no? Se nota. Estamos esperando la lluvia que se ha anunciado para esta tarde. Aún no llega, debería estar lloviendo de acuerdo al pronóstico del tiempo. En cualquier momento se deja caer el agüita en nuestra zona. Pero vamos a calentar, entibiar esta tarde con buena información. Estamos en contacto con el Seremi de Gobierno, el Seremi del Ministerio Secretaría General de Gobierno, don Daniel Pacheco, quien tiene muchas cosas que informarnos. ¿Cómo está, don Daniel? Tenga usted muy buenas tardes.
1: Muy buenas tardes, don Jorge. Agradecerle el espacio, el tiempo y, bueno, siempre el lindo informar y llegar a toda la comunidad también y a los diferentes sectores de la provincia y la comuna.
0: Claro que sí. Y nos imaginamos que tiene muy buenas noticias que darnos en esta tarde. Oiga, ¿le parece que aclaremos a todos nuestros amigos y amigas que nos escuchan a través de la señal 93.1 algo que no ha sido como muy claro, sobre todo en esta zona? Es una zona mayoritariamente rural, un beneficio, un tremendo, un enorme beneficio que se ha implementado por el tema de el alza del precio de los combustibles, este vale del gas. El cupón, sí.
1: ¿Me escucha, cierto?
0: Sí, perfectamente.
1: Ya. Sí, el cupón de gas viene a afectar positivamente, a beneficiar a más de 670.000 hogares en la región del Biobío, donde cerca ya llegamos un aproximado de casi llegamos al 60% a nivel regional, y en la provincia del Biobío tenemos más del 60%. Tenemos 62,9% de personas que han activado este cupón. Esto es muy positivo, ya que la idea es que podamos llegar a la mayor cantidad de vecinos, de vecinas de la provincia, también de la región. Y bueno, este beneficio se activa en www.cupondegas.gob.cl, donde ahí ustedes ingresan con la clave única y ya pueden activar este cupón, que se puede activar hasta el 30 de junio, hasta fin de mes. Se puede activar este cupón de gas, que es de 27.000 pesos, que se puede usar y hacer efectivo el uso a través de la aplicación de Banco Estado, en la aplicación de RUPSAI, o retirarlo en alguna caja vecina del país, en cualquier caja vecina del país.
0: Nos quedamos un poquito pegados con el tema de la activación del cupón. Hay que hacerlo solamente a través de esa página, porque, bueno, le contamos, como lo hemos contado a muchas autoridades, que acá hay zonas en las cuales incluso no existe internet. ¿Qué pueden hacer las personas de esos sectores?
1: Mire, tres cosas principales. Primero, siempre acceder a alguna familia que tal vez pueda tener acceso a internet, los nietos, más de algún familiar, sino importante igual que los municipios, acercarse a algún municipio. Los municipios están colaborando mucho con este beneficio. Eso cabe destacar que en diferentes municipios que hemos estado, hay buena vínculo para poder ayudar a los vecinos a activar este cupón, y si no, alguna oficina del gobierno, algún servicio del gobierno que se puedan acercar para que le ayuden a activar este cupón. Así que esa fue una instrucción de parte de nuestro presidente José Antonio Cás, y también que nos instruyó harto nuestro delegado Julio Natilla y ahí el delegado ya de Biobío, Juan Pablo Piao.
0: Ya, o sea, existe como una suerte de instructivo para que los municipios puedan ayudar a la comunidad a activar este cupón para...
1: Más que un instructivo, esto es simple, y la idea, bueno, nosotros no le hemos dado esta instrucción a los municipios, pero los municipios de muy buena voluntad nos han ayudado a la activación, pero sí en los servicios públicos, como de gobierno, está esa indicación para poder ayudar a la comunidad. Aquí para nosotros como gobierno lo importante es que todas las personas, los potenciales beneficiarios, puedan activarlo y que ninguno quede afuera. Así que en la región son más de 670.000 beneficiarios y llamo a la fecha ya cerca del 60% de los cupones activados. Y eso, queremos llegar al 100, queremos llegar al 100, pero para llegar al 100 necesitamos el apoyo de todos y también de ustedes para la difusión hasta el 30 de junio que esto se activa.
0: Ahora, la siguiente consulta, ¿a partir de qué fecha se puede hacer uso de este cupón?
1: Las fechas van siendo un tanto diferenciadas, ya que depende del día en que usted lo active. Pero, siempre si usted lo activa hasta el 29 de mayo, se podría usar desde dos semanas después. Entonces, acá lo importante, una vez activo, le indica, le llega un correo electrónico donde a usted le indica desde qué día está disponible el cupón, ¿ya? Así que, porque no es inmediata, demora cerca de algunos par de días donde a usted le indica cuándo va a estar, desde qué día está disponible el cupón. Por eso es importante activarlo lo antes posible, para que lo antes posible también se pueda hacer el uso efectivo de este beneficio.
0: Bueno, otra consulta que me han hecho con frecuencia, me lo preguntaban el domingo pasado, si tenía la información, porque muchas personas tienen la idea de que se puede comprar solamente el envase de 15 kilos, ¿eh?, por el precio, dicen 27 mil pesos más o menos es lo que cuesta el balón de 15 kilos. ¿Qué pasa si yo tengo envases de 11? ¿Qué puedo hacer?
1: Sí, no, acá este beneficio es... es un cupón que se puede usar de forma total, como para un balón de gas de 15 kilos, o parcializado, por ejemplo, si yo compré un galón de un gas de 5 kilos o de 11 kilos, me va a quedar una diferencia, y esa diferencia yo la puedo usar para el próximo mes, para la próxima carga. Considerar que este cupón va a estar disponible para uso total o parcial hasta el 30 de septiembre. Ya, eso qué quiere decir, que yo compro un balón de 5, de 11 kilos, me queda un saldo, un ejemplo, de 5 mil, 10 mil pesos, después el próximo mes yo compro otro gas, y me descuentan del total ese saldo que me quedó en el cupón. Entonces, es así. Obviamente, la mayor parte de las personas compran el gas de 15 kilos, pero se puede usar así, y si el gas cuesta más, eso el cupón de gas se usa como un descuento para el valor total. Esa es la lógica.
0: Excelente, queda muy muy claro, porque muchos teníamos la idea de que era un cupón que servía para una compra, y no, pues que era un saldo, de acuerdo a lo que usted nos informa.
1: Sí, es como un descuento, es como un beneficio, que si queda saldo, se puede usar para la próxima compra. Ahora, si el gas sale más caro, se usa como un descuento.
0: Excelente. Bueno, muchas gracias por la aclaración. Muchas dudas habían al respecto. Ahora, ¿qué otro beneficio podemos esperar para este invierno que se nos avecina? Ya lo tenemos aquí en la puerta de entrada, en nuestra zona por lo menos, un anuncio de tormenta tenemos para hoy. Y bueno, un invierno que se anuncia como bastante crudo. ¿Qué otro beneficio podemos anunciar para la comunidad?
1: Bueno, está también que ya está comenzó el pago del bono invierno 2026. Los beneficiados estimados son cerca de 156 mil personas pensionadas por un monto de 81.257 pesos. Ya esto para la provincia de Concepción son alrededor de 89 mil beneficiarios, para la provincia del Biobío 45 mil beneficiarios y provincia de Arauco son 17 mil beneficiarios. Eso es lo importante, que obviamente los datos relevantes del beneficio se paga solo una vez al año, ¿ya? Beneficio a personas beneficiadas de 65 años más. El pago comenzó el 5 de mayo de 2026, ¿ya? El monto se entrega junto a la pensión correspondiente y el beneficio está administrado por el Instituto de Previsión Social, el IPS. Ahora, el monto es para aquellos que

0: 1.634.000 pesos igual o inferior reciben aquellas personas.
1: Perfecto. Ahora, ¿esto considerando PGU y todos esos ingresos o solamente por pensión?
0: Es que aquí estamos hablando de personas pensionadas. Entonces, igual esto es importante mencionar el detalle. Acá es el tope de ingresos, ¿ya? Contando con una pensión base igual o inferior a 281.440 de la pensión garantizada universal o APSD que no cumplan para este límite. A ver, los grupos beneficiarios son pensionados del IPS, beneficiados de la pensión de la PGU, ya, beneficiados de pensiones de reparaciones, pensionados de AFP. Entonces esto es bien amplio, esto es bien amplio. Lo importante para nosotros es poder abarcar la mayor cantidad de personas mayores que puedan ser beneficiarios de este bono invierno que viene a ayudar a paliar tanto el gasto que se genera en el invierno por la baja temperatura.
1: Ahora, a este bono no se postula, ¿no? Esto es automático.
0: Es automático, sí, es automático. Más que nada nosotros anunciamos anunciamos esto para que obviamente los vecinos, los pensionados puedan estar informados de esta situación y puedan estar atentos. Así que esto comenzó a partir de mayo para poder, este beneficio no es postulable, ya se entregó una sola de promotoría junto a la dirección de pensiones en mayo de 2015, para que ahí obviamente consideren este beneficio, que también es un aporte que el gobierno entrega a nuestros pensionados.
1: El bono por hijo tengo entendido que tampoco necesita postulación. Hemos escuchado hablar del fortalecimiento del bono por hijo. ¿En qué consiste?
0: Sí, es importante. El presidente Antonio Kast lo mencionó, lo anunció en la cuenta pública, diciendo que en los próximos días, próximas semanas, se va a ingresar un proyecto para poder generar este bono por hijo, que consiste en un aporte de 30.000 pesos por hijo en el rango de edad de 0 a 13 años, ya para aquellas familias que estén en el 80% del registro social de hogar. Eso sí quiere decir que esto no es postulable, sino que es de manera automática en base al registro social de hogares. Eso es muy importante porque tal vez algunas personas no tienen su registro social de hogares ni actualizado ni nada, y esto es un llamado también a poder actualizar su registro en base a la realidad que en el momento y que ellos también están viviendo. Así que eso es muy importante. Alrededor van a ser 600.000 familias, tal vez un poco menos porque va variando un poco de los registros que hayan por hijo, pero es el rango que nosotros a nivel regional manejamos, sobre el 80% de familias que están dentro del registro social de hogar.
1: Perfecto, entonces importantísimo que las personas, bueno, se preocupen de, bueno, no tan solo registrarse, sino que tener actualizado periódicamente este registro social de hogares, ¿cierto? La situación socioeconómica de las familias de repente es variable, ¿cierto? Por eso la recomendación es tener este registro actualizado, ¿no?
0: Sí, es fundamental, ya que nosotros como gobierno igual siempre se piensa en poder ayudar a la familia. Entonces, en diferentes instancias, en invierno, en diferentes situaciones, siempre se busca entregar apoyo, y para eso nosotros el mecanismo oficial es el registro social de hogares, y por ende también es importante que las familias puedan darse el tiempo también y generar esta instancia de actualización para que algunos no queden fuera de este beneficio, porque más de algunos, estoy diciendo que sea así, pero espero que no, pero más de alguno puede quedar fuera. ¿Por qué? Porque no tiene su registro social de hogares o no lo tiene actualizado.
1: Claro que sí. Ahora, esto es un monto de 30.000 pesos por hijo, ¿cierto? Es decir, se multiplica la cantidad de hijos por 30.000 y ese sería el monto total del bono.
0: Así es, que tengan el rango de edad, que cumpla con el rango de edad de 0 a 13 años, y que estén en el 80% del registro social.
1: Perfecto, me parece bien, me parece perfecto. Una muy importante ayuda para las familias, ¿eh? Uno de los problemas con los cuales nos habíamos estado encontrando fue con la lista de espera, principalmente para

0: enfermedades oncológicas. Sabemos que las enfermedades oncológicas no pueden esperar, ¿cierto? ¿Qué medidas se ha tomado para enfrentar esta situación?
1: Bueno, el presidente Juan Antonio Kast, la primera medida fue decretar alerta sanitaria oncológica. Yo creo que eso es fundamental, darle una priorización a esta lista de espera, que a nivel nacional cuenta con 33.000 personas pacientes oncológicos. Cuando hablamos de alerta sanitaria oncológica, estamos hablando del cáncer, una problemática que no solamente afecta a una persona, a un paciente, sino que afecta a una familia completa, desde la salud mental también. Entonces, abarca todo, y nuestro presidente tuvo la visión de poder atacar esta lista de espera, y a la fecha más del 99% de estos 33.000 ya han sido contactados. ¿Eso qué quiere decir? Que ya contactados que se le han llamado telefónicamente para poder agendar alguna hora, algún examen, alguna visita. Y ya el 50% de esta lista de espera ya no está en la lista de espera. ¿Qué quiere decir eso? Que ya fueron atendidos, que ya se les dio examen, que ya se les dio diagnóstico, y esto es muy positivo. Creemos que dando las vinculaciones correctas, público-privado, inyectando recursos donde las personas realmente lo necesitan, podemos realmente generar una salud de calidad. Cuando nosotros hablamos, y esto quiero también reforzarlo, que el presidente desde el día 1, y la cuenta pública lo reafirmó, los programas sociales no van a ser tocados, la atención al público, la atención a los pacientes no va a ser afectada, y es el reflejo de que tenemos un gobierno que cumple, donde hay una situación oncológica compleja, y a la fecha hoy día el 50% ya no está en lista de espera. Así que eso es muy positivo, y obviamente seguimos trabajando, seguimos esforzándonos para generar salud de calidad para todos.
0: ¿Existe alguna proyección? Porque, claro, una lista de espera para enfermedades oncológicas suena bastante cruel, ¿no? ¿Existe alguna proyección para en cuánto tiempo más o menos podríamos hacer desaparecer esta lista de espera, por lo menos para temas oncológicos?
1: En el mes de septiembre ya queremos que esto pueda eliminar esta lista de espera. Así que se está trabajando a todo motor ya para poder generar la eliminación de esta lista de espera, y dar más que una lista de espera, más que eliminar o cumplir una meta. Lo que nosotros aquí estamos viendo es que es traer tranquilidad y traer atención oportuna para salvar vida y para generar una calidad de vida oportuna a la comunidad, a los vecinos. Entonces, más que cumplir y decir eliminamos lista de espera, no sé, lo que nosotros queremos es logramos impactar positivamente, logramos salvar vida, logramos llegar oportunamente frente al cáncer, frente a una situación compleja que afecta a miles de familias en nuestra región y también a nivel nacional.
0: Oiga, otra de las grandes inquietudes que tenemos acá en nuestra zona es el alto índice de desempleo. Acá en esta zona, de acuerdo al reporte que nos llega del Instituto Nacional de Estadística, estamos incluso por sobre el digamos lo que indica el monto nacional, que ya es alto, ya es bastante alto, y acá en esta zona estamos incluso por sobre ese porcentaje que ya es bastante alto. ¿Qué medidas se están tomando para revertir esta situación?
1: Bueno, la primera medida que nuestro presidente Santana ha impulsado es el proyecto de reconstrucción, el proyecto de reconstrucción y desarrollo económico y social, que hoy día está en el Senado debatiéndose, donde nosotros desde el día 1 hemos dicho que queremos que la economía en Chile pueda crecer, pueda generar inversión, pueda generar un dinamismo económico, y así también las medianas, pequeñas y grandes empresas puedan generar más empleo. Lo que nosotros necesitamos acá es hoy día sacar a Chile del estancamiento y sacar también a nuestra región de una problemática en materia de desempleo, la más alta del país. Ahora, el reflejo de que esta política que nosotros estamos implementando ha sido positiva, ejemplo, Huachipato, en el periodo anterior, el presidente anterior cerró Huachipato, y hoy día, en 3 meses, hoy día vemos a un Huachipato, a la empresa Huachipato, que se está reactivando. Entonces, esto es lo que nosotros queremos. Nosotros queremos generar que las empresas vuelvan a retomar vida a las que lamentablemente han sido afectadas por el desempleo y también porque no hay inversión en el país, y así también puedan revivir. Y junto con revivir la empresa es poder generar empleo. Acá es recuperación de empleo, recuperación de calidad de vida, recuperación también de todo lo que implica no tener empleo. Entonces, eso es lo que nosotros queremos. Entonces, esto es lo que nosotros como gobierno estamos impulsando, que se puedan generar público-privado. Cuando hay buena circulación entre público-privado, se puede entre todos construir una mejor ciudad. Y obviamente aquí también va el tema para la recuperación económica. Entonces, donde la Biobío es una provincia logística, una provincia estratégica, que puede generar mucho, pero si no hay inversión, si no hay reglas claras para la empresa, si no hay reglas claras para generar dinamismo en la economía, lamentablemente no vamos a tener esa situación. Y nosotros apostamos como gobierno a que el plan de reconstrucción, y sabemos que ese plan de reconstrucción va a generar este dinamismo y esta recuperación de empleo, que es lo que realmente necesitamos.
0: ¿Alguna estimación, más o menos, porque hay familias que acá están en una situación más o menos desesperante, ¿no? Personas sin empleo ya desde hace bastante rato y ninguna posibilidad, pues, oye, he buscado pero por todos lados y nada, algo, digamos, que pueda hacer vislumbrar que esto tiende a revertirse en el corto plazo? ¿Se ha visto algo más o menos que apunte en ese sentido?
1: Acá, don Jorge, nosotros hemos recibido una situación compleja a nivel país y ya nos estamos haciendo responsables en 3 meses de gobierno, pero yo le indico que en 3 meses de gobierno el que Huachipato se haya reestructurado es algo positivo y es el reflejo, un destello de que nuestra región va a cambiar.
0: Lo voy a sacar un poquito del tema. Acá existe como cierta esperanza en esta zona con la construcción del complejo fronterizo Pichachén. Y claro, una de las cosas que se dice Antuco, porque Antuco es una calle, la parte principal es una calle, y no está como preparada para el flujo vehicular que se espera después que se inaugure el complejo Paso Pichachén. ¿Existe en carpeta la mejora o construcción de caminos alternativos? Por ejemplo, que eso, claro, aparte de servir para activar la economía en esta zona, la realización de esos trabajos también podría generar empleo. ¿Hay algo en carpeta de eso? ¿El Ministerio de Obras Públicas tiene considerado por ahí la mejora de caminos que, bueno, son de tierra, intransitables muchos de ellos, sobre todo en este tiempo, pero con la apertura de este paso, lógicamente muchos caminos tendrían que entrar a habilitarse y eso podría cambiar bastante la situación de esta parte de la provincia del Biobío?
1: Sí, todo lo que genera una mejor infraestructura va a afectar positivamente en lo que es la calidad de vida de todos los habitantes. Entonces, en ese sentido, yo sé que el Seremi de Obras Públicas, José Piña, recorrió todas las comunas, hablando con los alcaldes también y conociendo la realidad para poder generar una cartera de obras y de proyectos que puedan generar también empleo, que esto acá no solamente es mejorar, sino que también cuando hay mejoras también se generan puestos de trabajo. Así que se está viendo también, no podría decirle esto específicamente, porque obviamente hay que ver el financiamiento, hay que ver también todas las obras también que conllevan esto, pero sí hay proyectos que se van a empezar a implementar y también proyectos que también que se están cerrando para poder dar los avances. Por ejemplo, acá tenemos Puente Bicentenario, que lleva cerca de más de 10 años en construcción y que hoy día nosotros este año vamos a hacer la entrega, donde apuramos los procesos, donde agilizamos la marcha para obviamente no que los vecinos y los habitantes nos sigan esperando. Entonces, no podría decirle, y creo que sería responsable decirle, esto va a ser aquí y allá, pero sí le puedo asegurar que hay proyectos que van a generar más trabajo y van a generar mejora en la infraestructura y por ende en la calidad de vida de los habitantes.
0: Sí, bueno, le hacía la consulta porque acá hay mucha gente que estaba diciendo que se iba a comenzar con el asfalto del camino que une la comuna de Tucapel, el sector de Pulcura específicamente, con Villa Los Canelos o Abanico, en el sector de Antuco, lo daban por hecho. Bueno, me hicieron la pregunta y yo dije que la verdad es que no tenía información al respecto, no he sabido de que se esté en carpeta por lo menos iniciar esos trabajos. Entonces, hasta ahora nada respecto a esa situación, ¿no?
1: Que no es que no haya nada, el tema es que llevamos 3 meses, estamos haciendo un levantamiento de también las necesidades. Entonces, yo quiero decirle sí, pero también estamos haciendo un levantamiento de las necesidades. Considere, llevamos 3 meses de gobierno donde tenemos que hacer un recorrido, donde tenemos que también, no hemos encontrado con obras botadas, con obras paralizadas, entonces también hay una realidad, ¿sí? Obviamente no entiende los vecinos a la comunidad, pero para nosotros, ejemplo, todo esto que genere un movimiento de tránsito, un movimiento que genere economía, va a ser también nuestra prioridad, eso es seguro.
0: Ya, perfecto. No, es que lo que pasa es que, bueno, la información fluye poco por estos lados. Si usted sabe, cuando la información no fluye adecuadamente, aparecen rumores, ¿eh? Y el rumor que no se miente termina siendo información oficial. Entonces,
1: nosotros somos una vocería de gobierno activa que está constantemente informando. De hecho, el hecho que tengamos acá la entrevista es algo muy positivo para nosotros, llegar a todos los medios, y cuando tengamos información oficial sobre este punto, vamos obviamente a informar, a llamarle y poder entregar la información de forma directa.
0: Perfecto, me parece muy bien. Pues esperamos darle la primicia cuando esto ya esté más o menos consolidado, darle la primicia a nuestros auditores, ¿eh?, de que se va a comenzar la construcción o el asfalto de algún camino, cosa que es muy necesario en esta zona. Oiga, otro tema que fue fundamental, una de las grandes preocupaciones, aparte de lo económico, de la comunidad, es lo que ocurre en materia de seguridad, que fue como la principal bandera de lucha de la campaña presidencial del presidente José Antonio Kast, ¿no? De hecho, muchas personas, digamos, optaron por la opción debido a los grandes problemas de inseguridad que estaba viviendo el país y que, bueno, vemos que se siguen viviendo. ¿Qué se ha hecho al respecto? ¿Qué hay en esta zona? Bueno, hay muchos problemas de incivilidad que se han visto. Una de las cosas que más nos afecta, y a nosotros como medio de comunicación en particular, es el robo de cable. Acá, pucha, prácticamente todas las semanas tenemos cortes de energía eléctrica por robo de cable. Bueno, y otras incivilidades que se están viendo en esta zona. En materia de seguridad, ¿qué podemos anunciar?
1: Acá lo primero que mencionar es que cuando se ha normalizado, cuando se ha relativizado la delincuencia, el crimen organizado, que abarca también el robo de cable, se hace complejo combatir. En cambio, primero hay que cambiar acá el discurso. Nosotros como gobierno no vamos a relativizar la delincuencia, el crimen organizado y el terrorismo. Para nosotros las cosas son claras. Y en base a eso, también anunciar que el ministro Rau ha presentado diferentes medidas en el Congreso Nacional para fortalecer el plan de seguridad. Y dentro de esas medidas está el fortalecimiento de la institucionalidad. Un ejemplo, el presidente lo mencionó en la Vuelta Pública, donde dijo que durante 5 años, Carabineros, las policías sufrieron una campaña de descrédito. Y por esa razón, por ese descrédito que se realizó a las policías, donde cuando nosotros el 90%, por no decir el 100% del habitante, ha requerido alguna vez Carabineros, han solicitado su baja 4.500 funcionarios policiales. Es el reflejo de que lamentablemente en el periodo anterior no se apoyó a las policías y que obviamente después estamos solicitando más seguridad, pero a la vez paralelamente haciendo un descrédito a las policías. Ahora nosotros como gobierno vamos a apoyar a las policías, vamos a entregarles más herramientas y también generar diferentes copamientos. El presidente anunció un copamiento barrial de 50, los primeros 50 barrios, donde obviamente se va a atacar la delincuencia, las causas pendientes, diferentes realidades y también la situación migratoria que está irregular. Entonces, son diferentes medidas que se están haciendo operativos en conjunto con Carabineros y la Policía de Investigaciones para poder atacar este crimen organizado, la delincuencia en las poblaciones, y en todos los ámbitos. Por ejemplo, hay una muy buena coordinación con las policías y la idea es que de manera permanente se estén haciendo diferentes operativos. En el mes de mayo realizamos dos grandes operativos con muy buenos resultados y así sucesivamente se van quedando herramientas. Ahora el plan de seguridad enfoca a ser grande, es que lo que es prevención, lo que es fortalecimiento de las policías y también el control, la recuperación del control del espacio territorial de la ciudadanía. Yo creo que no puede ser que el Estado no entre en algún sector. ¿Por qué? Porque está tomado por los delincuentes. Entonces, este es el trabajo que nosotros estamos realizando, rondas preventivas, apoyo obviamente siempre con los municipios y generando un ambiente de coordinaciones para poder impactar las bandas criminales. Cuando usted me habla de robo de tablet, aquí está que están bandas criminales, donde hay que obviamente atacarlas de manera fuerte y oportuna, pero también en base a un trabajo coordinado.
0: Bueno, agradecemos toda la información que nos hizo llegar en esta tarde al Seremi de Gobierno, don Daniel Pacheco. Don Daniel, el micrófono es suyo para que se dirija a todos nuestros auditores y auditoras con su mensaje.
1: Bueno, en primer lugar, darle las gracias por el tiempo, por el espacio y solamente mencionar que somos un gobierno que está en terreno, que conoce la realidad y que en base a eso también vamos a trabajar y levantar la defensa en esta vida para mejorar la calidad de vida de los chilenos en materia de seguridad, en materia económica, donde también, a pesar de que llevamos 3 meses, estamos generando cambios y cambios fuertes y relevantes para nuestra región y también para el país.
0: Bueno, los micrófonos del medio disponibles cada vez que tenga que informar algo importante para la comunidad. Cuente con los micrófonos de FM Cordillera. Y muchas gracias por su visita telefónica, pues, mi estimado don Daniel Pacheco, Seremi de Gobierno.
1: Muchas gracias, Jorge, nos estamos viendo.
0: Esa fue la conversación que tuvimos con el Seremi de Gobierno, don Daniel Pacheco, que nos trajo importantes informaciones. Y a ustedes les invito a seguir disfrutando de la buena música de su radio amiga de FM Cordillera.

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Y les cuento, para quienes nos escuchan desde otras latitudes, que en esta parte de la provincia del Biobío, por lo menos aquí, Diosito finalmente se decidió a abrir la llave del agua. Sí, se dejó caer esta esperada lluvia, que estaba esperada para horas de la mañana, según el pronóstico del tiempo que nos había llegado, pero recién hace, serán unos 10 minutos, habíamos tenido gotitas antes, claro que sí, pero lluvia, que se pueda llamar lluvia, se hace aproximadamente 10 minutos, que se dejó caer en nuestra zona. Oiga, vientos se han anunciado, rachas de hasta 60 kilómetros por hora. Esperamos que no sea así, pues la lluvia es soportable, pero el viento, oiga, eso es lo más dañino. Así que esperemos que solamente agüita tengamos, y si hay viento, pucha, que se porte bien, porque no sea tan terrible como en otras oportunidades suele azotar aquí en esta parte de la provincia de Biobío. ¿Activa usted el cupón para el gas? Conversábamos recién con el Seremi de Gobierno, don Daniel Pacheco, que nos daba algunas recomendaciones al respecto. Y nos aclaró varias cositas, varias dudas que nuestros auditores de repente nos preguntaban y no teníamos la respuesta. No, ahora quedó todo clarito. Lamentablemente el cupón este hay que activarlo y para eso necesitamos conexión a internet. Si usted no tiene conexión a internet, bueno, acérquese a su municipalidad y pida que le activen el vale, perdón, el cupón para el gas. Y me aclaró, no se llamaba vale, el cupón para el gas, que tiene un monto de 27 mil pesos y que, claro, supongamos esta zona suele ocurrir, que de repente alguien lo tiene más caro, no vale 27, vale 30. Bueno, usted tendría que pagar con el cupón del gas y tendría que pagar la diferencia. Ahora, supongamos que no vale 27, vale 24. Entonces, si usted igual puede pagar con ese cupón y le queda un saldo de 3 mil pesos que lo puede usar para una siguiente compra. Es así. Lamentablemente, hay que activarlo a través de internet, en la página cupondelgas.cl. Ahí tiene que entrar y, bueno, ingresar los datos y activar este cupón. Para usarlo, bueno, le puede llegar entonces la aplicación al Banco del Estado, al RutPay, o bien puede acercarse a una caja vecina. Si usted no tiene cuenta RUT, no tiene esta aplicación de Banco Estado, también puede acercarse a una caja vecina para activarlo. Ahora, ¿cuándo se puede usar? Bueno, depende cuándo lo active. Se le va a asignar la fecha a partir de cuándo usted puede activar este cupón del gas. Y hasta el 30 de septiembre. Claro, esa fue la información que nos dio el Seremi de Gobierno, don Daniel Pacheco. Importante, vaya a la municipalidad cada cierto tiempo a actualizar su registro social de hogares. Claro, las condiciones muchas veces cambian. Hay personas que se pensionaron hace poco rato y, claro, tenían un sueldo, pero posteriormente al pensionarse el ingreso baja. Y dice, oiga, mi ingreso bajó y sigo donde mismo, disparado por allá arriba en el registro social de hogares. Claro, lo que pasa es que lo que se considera es el promedio de los últimos 12 meses. Entonces, por supuesto que el sueldo que usted tenía cuando estaba trabajando es lo que más incide en el promedio. Pero en la medida que va pasando el tiempo, cuando usted va recibiendo solamente su pensión, que es bastante más baja que el ingreso que usted tenía, claro, o otras personas que dicen, me quedé sin empleo, estoy recibiendo prácticamente cero, el bono de cesantía o algo por el estilo, pero todavía estoy por ahí arriba. Claro, lo que pasa es que le consideran el promedio de los últimos 12 meses. Entonces, si su situación no cambia, entonces el ingreso promedio va bajando. Por eso es importante que usted se acerque a la municipalidad cada cierto tiempo y actualice, ¿sí?, el registro social de hogares. De esta forma, probablemente puede acceder a muchos de los beneficios que el Estado tiene preparados para usted. Y le seguimos acompañando con la buena música. Escuchemos a Basilio, ¿se acuerda de este cuello? No, cuello no. Cisne de cuello negro.

Michael Jackson nos acompañaba durante esta tarde con este tema. Este tema dicen que lo hizo Michael Jackson para las personas que salían a correr, a hacer footing, transpiren, claro, se lo dice clarito, transpiren, transpiren, suena clarito, ¿cierto? No, sin embargo, no, ese no es el nombre, ni es eso lo que dice tampoco, ¿eh? Suena así, pero el tema se llama Beat It, ¿eh? Que viene significando algo así como derrotarlo o batirlo, ¿eh? Eso era lo que nos traía Michael Jackson. Oiga, baja la temperatura, ¿eh? Lluvia y temperatura baja, la sensación térmica disminuye mucho, mucho más. Pero con la música de su radio amiga, entibiamos el ambiente, ¿eh? Oiga, para entibiarlo más todavía, usted probablemente no esté ni ahí, como decimos en buen chileno, con lo que está pasando en Perú, pues, con esta elección presidencial, ¿eh? Algo que, claro, tenemos que aplaudirle al CERVEL. Nunca se ha dado en nuestro país esta situación de que pasen 2 días y aún no se tenga el resultado de una votación, ¿eh? Sobre todo, bueno, ¿recuerda usted lo que pasó acá en la segunda vuelta entre los dos candidatos que llegaron a esa instancia? Oiga, si esa misma noche, pues ya todo el mundo tenía clarito cuál era el resultado de la votación. En Perú parece que tienen para rato y parece telenovela, ¿eh? Claro, ese mismo día domingo, los, bueno, contabilizados recién algo menos del 50% de los votos, aparecía una ventaja clara para la candidata de derecha, Keiko Fujimori, hija del ex dictador Alberto Fujimori. Una diferencia de un 4% más o menos, ¿eh? Pero claro, el candidato Pedro Sánchez decía, no, hay que esperar mucho todavía. Claro, ¿qué es lo que pasa? Que en Perú, por el sistema de comunicaciones, la parte central, donde por supuesto Keiko Fujimori tenía mayoría, fueron los primeros votos que se contabilizaron, ¿eh? Pero en las zonas más rurales, donde claramente el apoyo es mucho mayor para el candidato, ¿cuál es el nombre de este candidato? Roberto Sánchez, ¿eh? Claro. Él confiaba en que con esos votos, que son los que se contabilizan más hacia el final del proceso, se podía revertir la situación. De hecho, ocurrió así. Ocurrió así y la noche de ayer teníamos una ventaja que era más o menos clara para el candidato de izquierda, Roberto Sánchez, ¿eh? Pero faltaban los votos del extranjero. Claro, imagínate, más de 1 millón de votos, ¿eh? Es lo que queda todavía por contabilizar. Y la distancia se ha estrechado. Si bien es cierto, se mantiene la ventaja para el candidato de izquierda. El señor Sánchez solamente tiene algo así como 20.000 votos, ¿eh? Por sobre Keiko Fujimori. Es decir, aparentemente la tendencia del voto extranjero favorece más a la candidata de derecha que al candidato de izquierda. ¿Qué va a pasar? Oiga, toda una película de suspenso, ¿eh? Se reciben apuestas, ¿pues a quién apuesta usted? Claro, uno no tiene injerencia en eso, ¿cierto? Esto lo eligen solamente los peruanos. Pero ¿qué va a pasar? ¿Cuál será el resultado? Y lo más importante, ¿cuál será la diferencia? Imagínese usted que se produce una diferencia de unos decenas de votos o centenares de votos solamente, lo cual viene significando un empate técnico. ¿Qué pasará? ¿El otro candidato lo aceptará? Lo que sí está claro es que, al igual que lo que está pasando en muchos países, ¿eh? Sobre todo en el cono, bueno, en el mundo en general, pero principalmente en el cono sur, la política está como muy, muy polarizada y tienden a enfrentarse, ocurrió en Chile, por supuesto, ocurrió en Argentina también, en Colombia también están viviendo una situación muy similar. Ahora en Perú, una situación donde el centro prácticamente desapareció de la escena política y son los grupos más extremos de izquierda y los más extremos de derecha los que se están disputando las primeras mayorías en las elecciones presidenciales. ¿A qué se deberá este fenómeno? Bueno, tenemos nosotros una idea de lo que puede ser, pero sería importante que un sociólogo hiciera o elaborara alguna teoría y la diera a conocer por qué está ocurriendo eso, por qué el centro, por qué lo más moderado de la política tiende a desaparecer y finalmente son los extremos, ¿eh? Los que se disputan el gobierno en los países. Bueno, se ha visto también en algunos países de Europa, pero principalmente se está viendo en esta parte del mundo, en el cono sur.
¿En qué terminará esta historia? Bueno, algún día lo sabremos. No podemos decir que mañana, porque en Perú, ¿no? En Perú muchas cosas pueden pasar. Ya. Lo que sí es importante, que siempre aquí, pues, en el 93.1, usted va a encontrar para escuchar la mejor sintonía musical. Los invito a escuchar a Bee Gees. Sí, escuchemos a Bee Gees.

Variadita la música a esta hora de la tarde. Son ya las 17 con 11, no, con 21 minutos, ¿eh? 17 con 22 minutos en este instante. Música variada para todos los gustos. Escuchamos a Bill Dill que nos trae este tema He sido herido. Música en inglés, en español. Oiga, reggaetones, eso sí no lo va a encontrar en nuestro medio, ¿eh? Difícilmente. Por ahí de repente una que otra cumbia ranchera. Oiga, apareció un medio por ahí que lo único que hace es tocar cumbia ranchera todo el día. ¿Usted soportaría estar escuchando cumbia ranchera todo el santo día? Insufrible, ¿no? No, acá sí aparecen de repente algunas cumbias rancheras también, pero de repente a música variadita para todos los gustos. Oiga, ¿quién no lo está pasando?

trabajando para nadie. Oiga, cuando vi la noticia, se me vino a la mente este hombre, ¿eh? Que es choro afuera, ¿cierto? ¿Ah? Pero llega a su casa y su mujer lo maneja, pues lo domina y lo tiene como bien domadito, ¿eh? Es lo que ocurre con el presidente de Estados Unidos, Donald Trump. Claro, no es porque lo domine su mujer necesariamente, pero oiga, en el mundo es el hombre más poderoso, el que impone los términos, el que ataca cuando quiere atacar, bombardea cuando quiere bombardear, pone aranceles cuando los quiere poner y nadie le dice nada. Pero en Estados Unidos, en el propio Estados Unidos, lo está pasando bastante mal. Porque, claro, todo nace a raíz de una visita que le hizo a un partido, un importante partido de básquetbol de la NBA. Cuando, por supuesto, lo anunciaron y en una pantalla aparece la figura de él, oiga, la pifiadera, oiga, ¿qué le digo? Fue pero insoportable. Y claro, comienzan a darse a conocer algunas encuestas en ese país y, oiga, la que más le favorece le da como un 55% de desaprobación, ¿eh? Todas están en el orden del 60%, algunas de las encuestas más serias le dan un 60% de desaprobación y tan solo un 37% de aprobación. Bueno, pero ¿qué tanto dirá alguien por ahí si total ya es presidente? Da como lo mismo, pero cuidado, ¿eh? El problema está para pocos meses más. En noviembre, en Estados Unidos hay elección legislativa y siempre se dio por hecho que, claro, un presidente que lleva poco tiempo en ejercicio generalmente arrastra al público en las legislativas para que voten por su sector, cosa que no se estaría dando en esta oportunidad, aparentemente. ¿Y cuál es la importancia de eso? Claro, Donald Trump tiene mayoría en ambas cámaras, ¿eh? En la Cámara de Representantes y en el Senado. Por lo tanto, puede hacer lo que él quiera. Lo mismo en el Supremo, porque es el equivalente a nuestra Corte Suprema. En el Supremo, él, claro, tuvo la posibilidad de designar a la mayoría de los integrantes del máximo tribunal, que bueno, ahí en Estados Unidos también existe, digamos, cumple la función, aparte de ser el Tribunal Supremo, es el Tribunal Constitucional, a diferencia de lo que tenemos en nuestro país, que tenemos una Corte Suprema y un Tribunal Constitucional por separado, allá no, allá funcionan juntos, es decir, el Supremo tiene la misma facultad y también pues tiene mayoría, por lo tanto, prácticamente todos los requerimientos que se han presentado en contra de Donald Trump han sido rechazados por el Supremo y han contado con el apoyo del legislativo. De hecho, para declarar la guerra a un país se necesita la aprobación del Congreso, cosa que en esta oportunidad, con la invasión a, el bombardeo más bien dicho, a Irán, no se contó, ¿eh? Lo cual hubiese significado su destitución como presidente, pero a raíz de la mayoría que tiene en ambas cámaras, eso no fue posible. Por ahí los demócratas decían: es notorio que este señor está con sus facultades mentales perturbadas, por tanto podríamos declararlo interdicto. Pero ¿quién tiene que declararlo interdicto? Bueno, las cámaras, ambas cámaras, cosa que no es posible dado que tiene mayoría. Pero esto podría revertirse a partir de noviembre, si los, digamos, que apoyan al sector de Donald Trump no logran tener la mayoría. Y los demócratas y otras fuerzas opositoras a Donald Trump se logran imponer, claro, no lo pasaría para nada bien, ¿eh? Incluso podría ser declarado interdicto y tendría que, en ese caso, dejar la presidencia. Pero los grupos que apoyan a Donald Trump son fanáticos por él, ¿eh? Son incluso bastante violentos. Por lo tanto, lo que se avecina para Estados Unidos no es como muy alentador. ¿Qué podría pasar? Imagínense si con la invasión al Capitolio, ¿cierto? O al Palacio de Gobierno, no aceptaron la derrota de Donald Trump cuando se produjo la elección con este viejito, ¿cómo se llamaba? No me acuerdo. ¿Ah? ¿Qué pasaría ahora si Donald Trump fuera destituido después de noviembre? Está complicada la cosa en Estados Unidos, ¿sabes? Así que si bien es cierto, por fuera Donald Trump es amo y señor, hace lo que quiere, en casita el tema no es tan así, pues, ¿eh? En casita la cosa se ve como bastante insegura. Por eso hacía la analogía con el hombre este que afuera hace lo que se le da la real gana, pero llega a su casa y el asunto
se revierte. Oiga, me costó un poquito encontrar el nombre, no me acordaba mucho el nombre de el candidato peruano, el candidato a presidente que en este momento está levemente imponiéndose a su contendora Keiko Fujimori. Claro, me llamó la atención porque Roberto Sánchez, me sonaba el nombre Roberto Sánchez, claro, Roberto Sánchez es el verdadero nombre de, bueno, para muchos el mejor baladista que ha habido en América Latina, lo escuchamos a continuación. Él usa el nombre artístico de Sandro, pero su nombre real es Roberto Sánchez, igual que el candidato peruano. Escuchemos a Sandro en esta tarde gris, lluviosa que tenemos en nuestra zona.

Variadita la selección musical que tenemos preparada para usted, como cada día, pues, aquí en su radio amiga, su radio regalona, 93.1 FM Cordillera. Escuchamos a Lindomar Castillo, Adiós, mi amor, adiós. Oiga, escuchaba noticias en la mañana, decía por ahí un deudor del crédito universitario, ¿cómo se llama? Del famoso CAE, ¿eh? El crédito con aval del Estado. La tesorería está contando con un tenedor, decía. Y claro, me acordé de muchas cosas. Tal vez la persona que dijo esa expresión no sabe el origen de contar con un tenedor. Lo cierto es que, claro, esto nació cuando éramos chiquititos, hace, pucha, serán 60 años, cuando jugábamos el típico juego de rayuela. ¿Se acuerda usted? ¿Usted jugó a la rayuela, estimado auditor? Claro, jugábamos a la rayuela en forma bien precaria. Poníamos, hacíamos como un cuadro nomás en la tierra, poníamos una pitilla de lado a lado, esa era la raya en la cual había que hacer la quemada. Y se jugaba normalmente en pareja, donde el equipo que llevaba más puntaje partía primero, segundo el del equipo rival, tercero el compañero del que había lanzado primero, y cuarto lo hacía el jugador del equipo que iba perdiendo. Hasta que eso se revertía, ¿cierto? Entonces se cambiaba quienes lanzaban. Y se anotaba de qué forma. En la tierra, po, ¿ah? Claro, con un palito, con un clavo, se hacía una raya, ¿cierto? Se ponía a los dos equipos y se iba anotando con una rayita, el puntaje que iba obteniendo cada equipo. Entonces muchas veces alguien reclamaba cuando se ponía, cuando tenía muchos puntos un equipo, que se decía que se estaba haciendo trampa, porque le estaban anotando muchos puntos, entonces se decía que la raya se estaba haciendo con un tenedor. Entonces, en lugar de marcar una raya, se marcaban cuatro rayas de un viaje, ¿no? De ahí viene la expresión de está contando o está anotando con un tenedor, ¿no? Está haciendo trampa. De una raya está haciendo cuatro. Y era esa la queja que hacía esta persona deudora del crédito con aval del Estado, que le embargaron la cuenta, pues claro. Otro problema, harto conflicto ha habido con esto, ¿eh? ¿En qué va a terminar también? Porque también he escuchado a un abogado decir que la tesorería puede embargar solamente cuando se trata de deudas tributarias, es decir, deudas por impuestos. Y el crédito con el aval del Estado no vendría siendo precisamente un impuesto. Por lo tanto, de acuerdo a la ley, la tesorería no estaría facultada para embargar estas cuentas bancarias, ¿eh? De los deudores de crédito. Entonces, claro, la tesorería procedió simplemente, pero recursos lógicamente se van a presentar. ¿Y qué dirán los tribunales de justicia respecto a esto? Porque, claro, la ley es bastante precisa. Deudas tributarias y el crédito con aval del Estado, si bien es cierto, es una deuda que las personas tienen con tesorería, porque, claro, ¿en qué consiste el crédito con aval del Estado? Es un crédito que se pedía en el banco. O sea, creo que existe todavía el crédito con aval del Estado. Los deudores, los estudiantes universitarios que no tenían cómo financiar sus estudios, solicitaban este crédito. Y este crédito, por supuesto, lo daba el banco. Pero como era un crédito con aval del Estado, si el deudor no paga, ¿quién tiene que pagar? Al banco es el Estado. El banco es el que, perdón, el Estado es el que sirve de aval. Por lo tanto, es una deuda que se tiene con el Estado y tiene que tomar parte en ella la tesorería. Pero una situación bastante extraña, porque hubo una legislación especial para el crédito con aval del Estado, pero la tesorería no podría, de acuerdo a la ley, embargar estas cuentas porque no es una deuda tributaria, no es un impuesto, ¿sí? Es otro tipo de deuda. ¿En qué va a terminar todo eso? ¿Quién lo sabe, ¿eh? Pero de lo que se quejan los deudores del crédito con aval del Estado es cómo creció esta cuenta. Claro, muchos decían, oye, si mi deuda era de tal monto solamente y ahora debo tres, cuatro veces esa cantidad, por eso decía este afectado, la tesorería está contando con un tenedor, es decir, está haciendo aumentar demasiado la deuda. Cosas, expresiones que se usan habitualmente y no se conoce el origen. Por eso lo aclaramos, ¿sabe de dónde viene esta expresión contar con un tenedor? Bueno, de ahí, pues de las rayitas que hacíamos, cuando jugábamos a la rayuela. Es eso.
Sin embargo, algo que llama la atención, la tesorería, bueno, tanto que ha hecho para hacer efectiva esta deuda, que es mucha plata también, ¿eh? Las deudas por el crédito con aval del Estado es tremenda de grande. Es tan grande, oiga, como la deuda que se le acaba de condonar, por decirlo de alguna forma, a esta empresa de supermercados Cugat. En la zona hubo una, me parece que en Huépil, por ahí por Tucapel, se instaló esta empresa Cugat. Claro, esta empresa debería a tesorería algo así como 32 mil millones de pesos. Mucha plata, mucha, mucha plata. Sin embargo, un juzgado en Rancagua ordenó que esto se quedara prescrito, dado que la tesorería no hizo gestiones de cobranzas durante un periodo de 3 años, ¿eh? Razón por la cual esta deuda ya quedaría prescrita y la empresa Cugat debería salir de la lista de deudores con el Estado. Entonces nos llama la atención poderosamente, claro, como más de 32 mil millones, por ahí es el monto más o menos, 30, no 32 millones, ¿eh? 32 mil millones, mucha plata, demasiada plata. ¿Qué pasó por ahí que tesorería no hizo las gestiones de cobranza? ¿Qué pasó? Cosas que, por supuesto, inducen a la desconfianza. 3 años sin hacer gestiones de cobranza y un tribunal muy livianamente entonces declara prescrita esta deuda. Algo muy distinto a lo que se está haciendo en la actualidad con los deudores con el del crédito con aval del Estado, ¿eh? Cosas extrañas que ocurren en nuestro país y que, por supuesto, tenemos que contárselas, aparte de acompañarles con la buena música, como esta hermosa canción que nos trae a continuación, Mocedades.

Variadita la música a esta hora de la tarde aquí en su radio amiga. ¿Usted alcanzó a bailar bossa nova? Este servidor sí, vos bailó bossa nova. Este baile que nació en Brasil, ¿eh? Claro, Brasil fue la cuna del bossa nova. No, era entretenido este baile, el bossa nova. Variadita la música, como puede ver. No, no, no me pida cumbia ranchera, por favor. Ni reggaetón menos, tampoco. Ya. Música para todos los gustos, sí. Bueno, para casi todos los gustos, ¿eh? A esta hora. ¿Qué hora es? Son las 17:53 minutos. Oiga, me escribí ahí una auditora, ¿eh? Qué agradable escucharlo a esta hora. Me decía, oiga, muchas gracias por eso. Sí, si la salud lo permite, les vamos a estar acompañando con mayor frecuencia a esta hora. Así que un saludo ahí a todos nuestros amigos. Un saludo para nuestra amiga Margarita, porque siempre nos escucha. Dice, soy fanática por su radio emisora. Muchas gracias por eso. Así que saludamos a todos nuestros auditores. Saludamos a don Víctor, sabemos que nos está escuchando ahí, como cada tarde, don Víctor Gutiérrez, ahí en el negocio, ahí en Aníbal Pinto con Ricardo Claro, a la señora Miriam también, a nuestra amiga Julia, que también está ahí escuchándonos, ¿eh? Un afectuoso saludo para ellos, para todos quienes nos acompañan en esta lluviosa tarde de día. Día martes, ¿sabes? ¿Eh? Martes es hoy, claro. Martes 9 o 8. No, martes 9. Martes 9 de junio. Oye, y a propósito de noticias internacionales, pues Donald Trump había anunciado que en 2 o 3 días, ¿eh?, se llegaría a un acuerdo con Irán para poner término a este conflicto. ¿Le cree usted? Yo más o menos, ¿eh? Hasta por ahí nomás. Ojalá, pues, ojalá para que se abra el estrecho de Hormuz, para que pasen las embarcaciones libremente, el precio del petróleo baje nuevamente y, oye, y las bencinas recuperen el valor que tenía y el petróleo, el diésel, eso, ¿no? Claro, porque, oye, revisaba mi fondo de pensiones, ¿sabes? ¿Cuánto tengo en la AFP? Oiga, y me dio susto, pues claro, han bajado tanto los fondos que uno dice, ¿de qué depende lo que me paguen de jubilación? Bueno, va a depender de con qué ánimo despierte Donald Trump el día de hoy, porque si a Donald Trump se le ocurre, oiga, tanta locura que se le ocurre a este caballero, ¿eh? Bueno, este ataque a Irán, quiere anexarse México, quiere anexarse Groenlandia, pero también palabras mayores como Canadá, ¿cómo se vería Canadá como el estado número 51 de Estados Unidos? Oiga, se le ocurre cada locura a este caballero, y lamentablemente de eso depende el estado financiero del mundo, ¿po? Se le ocurre imponer aranceles, oiga, aquí ya, pero la tremenda crema. En fin. Pero, claro, había dicho 2 o 3 días para llegar a un acuerdo con Irán. Ojalá sea así. Pero la situación como que se aleja un poquito, ¿eh? Porque se anunció hace algunos instantes nuevos ataques de Estados Unidos, ¿eh?, a centros neurálgicos de Irán. Esto como represalia al derribo de un helicóptero de Estados Unidos que sobrevolaba el estrecho de Hormuz. Entonces, oiga, se hacen anuncios de repente y después algo ocurre que esto finalmente no se concreta y seguimos aquí pagando las consecuencias de este conflicto con el cual no tenemos nada que ver, ¿cierto? Está muy lejos, dijo alguien, está muy lejos Irán como para que nos afecte. Claro que nos afecta. Primero, el precio del petróleo y todos los problemas económicos que rebotan y repercuten acá en nuestra zona. Ojalá, pues, ojalá se termine luego este conflicto y volvamos a la normalidad. Lo que muchos dicen, claro, se va a terminar ese conflicto, pero rápidamente va a comenzar otro conflicto y vamos a seguir en las mismas. Claro, lo que se dijo cuando comenzó el conflicto entre Rusia y Ucrania, claro, cuando termine ese conflicto, oiga, pero ya llevan 4 años con ese conflicto y seguimos sufriendo las consecuencias. Ya, pero nos consolamos escuchando buena música. Escuchemos a Gianni Vella, ¿le parece?

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1: Las 18 horas, 6 de la tarde, 20 minutos.

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1: 19 horas, 7 de la tarde, 5 minutos.

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1: 19 horas, 7 de la tarde, 15 minutos.

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2: Diecinueve horas, 7 de la tarde, 31 minutos.
3: Gracias, gracias, Lucero. Ven por aquí. Gracias.

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1: 19 horas, 7 de la tarde, 48 minutos.

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